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0: by Bad Bunny.
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5: Ayer le ganas a tener dicho familia. Feliz inicio de semana. Brand new week full new opportunities and blessings. A darle con todo. ¿Qué onda con nuestra comida, güey? Atención, yeah. Hay otra advertencia más sobre comida contaminada por Salmonella and E. coli. Federal officials are warning of another food poisoning outbreak. Aquí está PBS con más detalles.
6: Federal health officials are warning of another food poisoning outbreak related to contaminated produce. This time, it's alfalfa sprouts.
5: No.
6: The FDA and the CDC confirmed that 55 people have fallen ill across 15 states.
5: Chorro.
6: Officials link the outbreak to Minnesota grower Everything Sprouts, which also sells its alfalfa sprouts under the brand name Calco.
5: There it is, family. Ten mucho cuidado with alfalfa. Sprouts.
7: Qué agüite,
5: güey.
8: Chavi boy, prima Vane. Ustedes, you should not be agüitados about this. Not like you're eating alfalfa, güey, or you're eating lettuce. Let's be honest.
7: Yeah, facts. You know what I didn't hear on that list? McDonald's. Dude, that thing ain't be doing me dirty at all. I mean, no, it ain't be doing me dirty at all. And you know what? It's crazy because this week I was like, damn, I need to lock in. Like, I'm going to get on a diet. Like, you know, just summer body in the summer. Summer 2027 is my year. But,
5: ¿Y qué pasó?
7: After this month, the heck no. Good. I'm going to give it like another month. A ver qué. Let's see what else.
5: So you're not starting the diet because of this E. coli and Salmonella outbreak, bro.
7: Can you die from E. coli?
5: Yes.
7: All right, I'm good.
5: You can get an infection completamente. Yeah. It can spread in your blood, and it's crazy.
7: Yeah,
5: it's real.
7: You know, a little bit of chorro está bien, you know, for unos días. But if you can die, then nah, I'm good.
8: Let's see. Right. Es que ahorita, güey, con tanto outbreak de Salmonella y alquea. La gente que veo que está adelgazando mucho, no sé si es Ozempic o chorro por todo esto.
7: Oh, yeah. Sí.
8: It's like, which one is it? By the way, people are looking cute.
5: All right, moving right along, family, on our feel-good story of the day. Muchos de tus artistas favoritos se unieron este fin de semana en apoyo a Colombia en el concierto benéfico Voces por la Vida. Y Karol G, a pesar de estar en su gira de conciertos, grabó un video especial cantando sus canciones y le mandó este lindo mensaje a su pueblo de Colombia. Escuchamos.
9: Te amo mucho, sí, Colombia. Te amo con todo mi corazón. Me dueles demasiado. Nos dueles a cada uno de los colombianos que pisamos tu tierra, que nacimos en tu tierra, que vivimos ahí y los que estamos lejos también. Y a Colombia la levantamos juntos cuando sea, como sea y lo que haya que hacer.
5: Amen. Y Karol G está haciendo esto a pesar de estar en sus conciertos. También apoyó con una gran donación por parte de su organización no lucrativa que se llama Concora. Escuchemos ese momento durante el concierto.
10: Están contando en este momento que la donación Concora, la fundación de Karol G, en total es de $1,000,000.
5: Karol G, yeah, and everybody that's uniting to support Colombia. We do have a donation link on our Instagram, Facebook stories. Si te gustaría hacer una donación, @ShaboyShow.
7: S-H-O-B-O-Y Show.
5: Estamos contigo, Colombia, Venezuela. We love you. Bendiciones.

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1: Tendremos la nota loca de hoy coming at you in menos de 10 minutos. Ooh. Do y'all think this is a good idea or bad idea? What some schools are trying to do in regards to your kids' grades.
2: What?
1: Detalles a continuación.
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0: Alright, we got hella chisme to dive into con la prima Vane. First and foremost, Bad Bunny regresó a casa y cerró su gira mundial de conciertos en Puerto Rico.
1: Yes.
0: And he had a strong message. We'll dive into that in just a second. Detalles también a continuación, además de Kenya Oz. Habló por primera vez de por qué rompió con uno de sus exes. Was she talking about Peso Pluma? Detalles next.
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0: Feliz inicio de semana. Celebrity Chisme coming up next en menos de 3 minutos. Kenia Oz se soltó.
1: Ojalá y no del estómago.
0: No, Micho. Soltó todo el chisme about an ex and how he did her dirty. Is it Peso Pluma, though? Prima Vane tiene los detalles next.

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3: Alright, we got an epic challenge para Eddie No Sabo coming up next. And this challenge has something to do with something that I accomplished 12 years ago. Can Eddie No Sabo accomplish this today?
4: Damn.
3: Okay, if you want a little hint de que se trata este challenge, we posted it on video on our Instagram and Facebook stories at Shaboy Show.
4: S-H-O-B-O-Y Show.
3: Lánzate ahí a ver el video and go ahead and vote. Do you think Eddie can accomplish this challenge, sí o no? Más detalles next. 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

Buenos días, somos el Shiboy Show. En menos de 3 minutos, we got an epic challenge para Eddie, el no sabo. Can he accomplish something that I did 12 years ago? ¿De qué se trata? Find out next.

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2: We got no summer karaoke coming up next while Eddie wears a suit.
3: In case you missed it, Eddie tried on a suit that I used to wear 12 years ago and it fit him perfectly. Se va a ahorrar $500. Our listeners in the chat on Instagram and Facebook stories at Shaboy Show.
4: S-H-O-B-O-Y Show.
3: Are saying that you look like an insurance agent, Eddie.
5: Yeah.
3: But that's a good thing, bro. Shout out to all insurance agents. Right. You know what I'm saying?
4: Yeah.
3: NoSaboInsurance.com.
6: Hablo español y todo.
3: Español. All right, NoSabo Karaoke coming up next. ¿Cuál canción debería de cantar Eddie hoy? Mándanos un mensaje de voz via DM on Instagram at Shaboy Show. 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
0: ¿Cómo hablar español usando nuestra música latina? ¿Cuál canción debería de cantar hoy? Mándanos un mensaje de voz vía DM on Instagram at Shaboy Show.
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0: Así como lo hizo la chamita Nikita, dímelo.
3: Eddie, te tengo una canción, pero bien buena para que la cantes. Es una salsita y es de Celia Cruz. La negrita tiene su tumbao.
0: Classic.
3: La negra tiene tumbao, tiene tumbao, tiene tumbao. Love you guys.
0: Nikita. I love it. It is a classic right here.
4: I know.
0: Está buenísima la canción, pero tiene mucho flow, bro. So you gotta feel the beat.
4: Yeah.
5: Tienes que sentir el tumbao.
4: Ah, ok.
5: Ok. ¿Tú sabes lo que es tumbao?
4: Sí, corridos tumbaos.
5: Nah. Es el bumper, the booty. Oh. Yeah, tiene tremendo bumper.
4: Ok, ok.
5: Cake.
4: Bumper.
5: A ver, ¿listo?
4: Listo, vámonos.
5: ¿En qué te vas a inspirar? ¿En el bumper de quién o qué?
4: Ah, ay, el bumper de mi carro.
6: Here we go.
4: Just weird.
7: That's the name of the car. Anyway,
6: yeah.
4: Let's go.
6: Se llama.
4: Esa negrita que va caminando. Esa negrita tiene su tumbao.

0: 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Dude, that thing ain't be doing me dirty at all. I mean, no, it ain't be doing me dirty at all. And you know what? It's crazy because this week I was like, damn, I need to lock in. Like, I'm going to get on a diet. Like, you know, just summer body in the summer. Summer 2027 is my year. But,
1: ¿Y qué pasó?
0: After this month, the heck no. Good. I'm going to give it like another month. A ver qué. Let's see what else.
1: So you're not starting the diet because of this E. coli and salmonella outbreak, bro.
0: Can you die from E. coli?
1: Yes.
0: All right, I'm good.
1: You can get an infection completamente. Yeah. It can spread in your blood, and it's crazy.
0: Yeah,
1: it's real.
0: You know, a little bit of chorro está bien, you know, for unos días. But if you can die, then I'm good.
1: Yeah, crazy. All right, moving right along, familia. Our feel-good story of the day. Muchos de tus artistas favoritos se unieron este fin de semana en apoyo a Colombia en el concierto benéfico Voces por la Vida. Y Karol G, a pesar de estar en su gira de conciertos, grabó un video especial cantando sus canciones y le mandó este lindo mensaje a su pueblo de Colombia. Escuchamos.
2: Te amo mucho, Colombia, te amo con todo mi corazón, me dueles demasiado, nos dueles a cada uno de los colombianos que pisamos tu tierra, que nacimos en tu tierra, que vivimos ahí y los que estamos lejos también, y a Colombia la levantamos juntos. Cuando sea, como sea y lo que haya que hacer.
1: Amen. Y Karol G también apoyó con una gran donación por parte de su organización no lucrativa que se llama Concora. Escuchemos ese momento durante el concierto.

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0: última si estás lista.
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0: Buenos días, somos el Shiboy Show. Toda esta semana, dentro de esta hora, you have a chance to win tickets para el concierto de Fuerza Régida. Para ti que nos escuchas el área de Fresno. Fresno, what up? 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
0: 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Órale, para te poder ganar y ganar esos boletos para tirar party con Fuerza Rígida, mándanos tu nombre, tu ciudad y número de teléfono por mensaje directo, direct message on Instagram at Shiboy Show. Hey. Órale, suerte, we'll announce the winner en solo minutos. Hopefully it's you to party with Fuerza Régida el 28 de octubre at the Save Mart Center in Fresno.
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0: All right, we got hella chisme to dive into con la prima Vane. First and foremost, Bad Bunny regresó a casa y cerró su gira mundial de conciertos en Puerto Rico.
1: Yes.
0: And he had a strong message. We'll dive into that in just a second. Detalles también a continuación, además de Kenya Oz.
3: Órale.
0: Habló por primera vez de por qué rompió con uno de sus exes. Was she talking about Peso Pluma? Detalles next.
3: Híjole.
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0: corridos para otro tipo de polvo, el peso pluma. Now está ahí.
1: All right, man. No, so it's not about peso pluma. There it is. All right, coming up next, we have an epic challenge. Aquí en el Shaboy Show para Eddie el No Sabo. More details next.

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2: We got no Sabo karaoke coming up next while Eddie wears a suit. In case you missed it, Eddie tried on a suit that I used to wear 12 years ago and it fit him perfectly. Se va a ahorrar $500. Our listeners in the chat on Instagram and Facebook stories at Shaboy Show.
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2: Are saying that you look like an insurance agent, Eddie.
4: Yes. Yeah.
2: But that's a good thing, bro. Shout out to all insurance agents. Right. You know what I'm saying?
3: Yes.
2: NoSaboInsurance.com.
4: Hablo español y todo.
2: Español. No Sabo karaoke coming up. Next, ¿cuál canción debería de cantar Eddie hoy? Mándanos un mensaje de voz via DM on Instagram at Shaboy Show. 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

0: Next. Ayuda a Ladia a aprender español. ¿Cuál canción debería de cantar hoy? Mándanos un mensaje de voz vía DM on Instagram, Ashboy Show.
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0: Representando a todos los Nosavos.
2: ¡Arriba, Bocho!
3: Nosavo Power.
0: Nosavo Karaoke next. What song should Eddie sing today? So that's it.

0: Sabu Crew.
1: No Sabu Power.
0: Oh. ¿Cómo hablar español usando nuestra música latina? ¿Cuál canción debería de cantar hoy? Mándanos un mensaje de voz vía DM on Instagram at Shaboy Show.
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0: Así como lo hizo la chamita Nikita, dímelo.
3: Hey. Eddie, te tengo una canción, pero bien buena para que la cantes. Es una salsita y es de Celia Cruz, la negrita.

0: Eddie, this is a classic right here.
1: I know.
0: Está buenísima la canción, pero tiene mucho flow, bro. So you gotta feel the beat.
1: Yeah.
2: Tienes que sentir el tumbao.
1: Ah, ok.
2: Ok. Okay, ¿tú sabes lo que es tumbao?
1: Sí, corridos tumbaos.
2: Nah. Es el bumper, the booty. Oh. Yeah, tiene tremendo bumper.
1: Ok, ok.
2: ¿Qué?
1: Bumper.
2: A ver, ¿listo?
1: Listo, vámonos.
2: ¿En qué te vas a inspirar? ¿En el bumper de quién o qué?
1: Ah, ay, el bumper de mi carro.
3: Good bumper.
4: Here we go. It's just weird.
1: That's the name of the car. Anyway,
3: yeah.
1: Let's go.
3: Se llama.
5: Esa negrita que va caminando. Esa negrita tiene su tumbao.

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2: Hello, ¿qué tal, mi gente? Bienvenidos al Fuego Mix en este lunes, en donde pues obviamente tenemos una mezcla sin comerciales de lunes a viernes, solo para ti. Y pues hoy vamos a empezar con muy buena música en este inicio de semana. Y obviamente, pues te quiero recordar que puedes bajar la aplicación de El Botón para escuchar esta mezcla y muchas cosas más a través del, pues, del mismo app. Y ya que estás conectado, ya que traes el teléfono en la mano, pues obviamente búscanos como Fuego FM en IG y dale follow a todas. Y si quieres, ya estando ahí, pues me buscas, aparezco como Pau DJ, PAUWDJ, para que me des un follow o un like. O igual me mandas un mensaje para pedirme una canción o mandar un saludo. Bueno,

Fuego Mix en lunes. Y te quiero recordar que puedes bajar la aplicación del botón para que nos escuches en donde quiera que te encuentres. Además del mix, hay muchas cosas, hay mucho contenido, muchas estaciones de radio, podcast y muchas cosas más que puedes escuchar en el app. Así que ya sabes, para todas tus necesidades de música, baja la aplicación de El Botón, El Botón App, para que escuches ahí nuestro...

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0: Y así llegamos al final del Fuego Mix en este lunes, inicio de semana. Espero que hayan disfrutado de esta mezcla sin comerciales, que pues aquí estamos mezclando de lunes a viernes solo para ustedes. Y me despido. Bueno, antes de despedirme, les quiero recordar que bajen la aplicación del botón para que nos escuchen a través de. Y te quiero recordar que también tiene mucho contenido para que lo cheque. Está muy bueno la app. Danos follow ahí en Instagram. Búscanos como Fuego FM. Dale follow a todas. Y pues aquí estamos de lunes a viernes mezclando música solo para ustedes. Esto fue el Fuego Mix. Regreso mañana con más. Bye bye.
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4: Aria Vega, Ryan Castro, La Costañita, Premio y La Boca.

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